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1: Son las 6 de la madrugada en punto.
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1: En Rancagua, 0 grado.
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Son las 6 de la madrugada con 32 minutos.

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1: Son las 7 de la mañana en punto.
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2: En Rancagua, 0 grado.
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2: Son las 7 de la mañana con 29 minutos.
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1: Son las 7 de la mañana con 53 minutos.
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cuando más la necesito a mi lado, sintiendo el calor de su cuerpo, sus besos, sus abrazos y esa mirada tan amiga. 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
1: Son las 8 de la mañana con 23 minutos.

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1: Son las 8 de la mañana con 53 minutos.
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1: ¿Sabías que no toda la electricidad cuesta lo mismo durante el día? Existen los llamados horarios punta, que son momentos donde más personas consumen energía. Generalmente entre la tarde y la noche, cuando llegamos a casa, encendemos luces, cocinamos o usamos electrodomésticos. En esos horarios, la demanda sube y el costo de la energía también puede ser más alto. Por eso, si usas equipos de alto consumo como lavadora, secadora o hervidor eléctrico fuera de esos horarios, puedes notar una diferencia en tu cuenta de luz a fin de mes. Pequeños cambios en tus hábitos diarios pueden ayudarte a ahorrar y usar mejor la energía, porque cuidar la energía es cuidar tu bolsillo y el planeta.
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Son las 9 de la mañana con 28 minutos.

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2: Son las 9:59.
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1: Son las 10 de la mañana con 34 minutos.

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1: Son las 10 de la mañana con 59 minutos.
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2: En Rancagua, 6 grados.
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1: Los antibióticos son medicamentos muy importantes para tratar infecciones causadas por bacterias. Sin embargo, no son efectivos contra virus como los que provocan resfríos o la mayoría de las gripes. Por eso es fundamental utilizarlos solo cuando son indicados por un profesional de la salud y respetar siempre la dosis y el tiempo de tratamiento recomendado. El uso inadecuado de antibióticos puede generar resistencia bacteriana, lo que hace que en el futuro estos medicamentos pierdan efectividad.
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Son las 11 de la mañana con 30 minutos.

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1: Hoy te contamos otros errores muy comunes al reciclar. Los espejos y el vidrio de ventanas no se reciclan igual que las botellas. Tienen un tratamiento distinto, por eso no deben ir al contenedor de vidrio. Tampoco se pueden reciclar los envases de Plumavit que vienen con comida rápida o carne del supermercado. Ese material casi nunca se recicla en Chile. Y atención con las bombillas plásticas, los cubiertos desechables y los envases muy pequeños. Son tan livianos que las máquinas no pueden procesarlos. Reciclar bien no es llenar el contenedor, es hacerlo correctamente.
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1: Son las 11 de la mañana con 55 minutos.
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2: En Rancagua, 9 grados.
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3: La incontinencia urinaria es una pérdida involuntaria de orina muy común que afecta a muchas mujeres a consecuencia del envejecimiento y debilitamiento de los músculos del suelo pélvico. 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La incontinencia de urgencia, que es la necesidad intensa y repentina de orinar, seguida de una pérdida involuntaria de orina. La incontinencia por rebosamiento se manifiesta como un goteo frecuente o constante de orina debido a que la vejiga no se vacía completamente. Las causas de incontinencia urinaria en la mujer se debe al debilitamiento del suelo pélvico producto de la edad, embarazo, parto y obesidad, provocando daño en los nervios y el tejido del sostén muscular conocido como prolapso. La menopausia y la falta de estrógenos agravan el deterioro de los tejidos del sostén muscular, provocando la incontinencia urinaria. 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
1: Son las 12 del día con 26 minutos.

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1: Son las 12 del día con 56 minutos.
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2: En Rancagua, 12 grados.
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1: La vitamina D cumple un papel importante en la salud de los huesos y en el funcionamiento del sistema inmunológico. Durante el invierno, al haber menos exposición al sol, muchas personas pueden tener niveles más bajos de esta vitamina. Por eso es importante mantener una alimentación equilibrada y, en algunos casos, considerar suplementos cuando son recomendados por profesionales de la salud. La exposición moderada a la luz solar y una dieta adecuada también ayudan a mantener buenos niveles de vitamina D.
0: 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Recuerda que pequeños cambios en tu día pueden marcar una gran diferencia en tu salud.

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Es la 1:00 p.m. con 29 minutos.

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1: ¿Sabías que el sol puede iluminar tu casa incluso de noche? Los paneles solares funcionan captando la luz del sol a través de unas placas especiales llamadas celdas fotovoltaicas. Estas celdas transforman la energía solar en electricidad en forma de corriente continua. Luego, un equipo llamado inversor convierte esa energía en corriente alterna, que es la que usamos en nuestros hogares para encender luces, cargar el celular o ver televisión. Durante el día, el sistema genera energía y si produces más de la que consumes, incluso puedes almacenarla o inyectarla a la red eléctrica. Así, aprovechas una fuente limpia, renovable y que además ayuda a reducir tu cuenta de luz.
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1: Es la 1:59 p.m.
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2: En Rancagua, 14 grados.
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1: Son las 2 de la tarde con 29 minutos.

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1: Son las 2 de la tarde con 59 minutos.
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2: En Rancagua, 16 grados.
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1: Son las 3 de la tarde con 34 minutos.
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2: En Rancagua, 16 grados.
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1: Son las 4 de la tarde en punto.
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2: En Rancagua, 15 grados.
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1: ¿Sabías que algo tan simple como tomar agua puede mejorar tu energía y concentración? Nuestro cuerpo está compuesto en gran parte por agua. Y cuando no nos hidratamos bien, podemos sentir cansancio, dolor de cabeza o dificultad para concentrarnos. Un buen hábito es comenzar el día con un vaso de agua y llevar siempre una botella contigo. No esperes a tener sed. La sed es una señal de que tu cuerpo ya necesita hidratarse. Hoy el consejo es simple. Toma más agua durante el día. Tu cuerpo y tu mente te lo agradecerán.
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2: Son las 4 de la tarde con 28 minutos.
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0: En Rancagua, 15 grados.
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1: Son las 4 de la tarde con 58 minutos.
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1: En Rancagua, 14 grados.
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1: Son las 5 de la tarde con 28 minutos.

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1: Consejos para ahorrar agua en invierno. Aunque en invierno solemos pensar menos en el consumo de agua, cada gota sigue siendo importante. Pequeñas acciones pueden marcar una gran diferencia. Toma duchas más cortas, repara llaves que gotean y utiliza la lavadora con carga completa. Si esperas que salga agua caliente, puedes recolectar la fría en un recipiente y reutilizarla para regar plantas o limpiar. También es recomendable revisar periódicamente cañerías y estanques para evitar pérdidas que muchas veces pasan desapercibidas. Ahorrar agua no solo protege este recurso vital, también ayuda a reducir la energía utilizada para su distribución y calentamiento.
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1: Son las 5 de la tarde con 57 minutos.
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1: En Rancagua, 12 grados.
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Son las 6 de la tarde con 29 minutos.

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1: Son las 7 de la tarde en punto.
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2: En Rancagua, 11 grados.
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1: En invierno, una bebida caliente puede ser reconfortante. Infusiones de hierbas, té o caldos naturales pueden ayudarte a mantener el cuerpo caliente y favorecer la hidratación. Elegir opciones saludables es una forma simple de cuidarte durante los días fríos.
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Son las 7 de la tarde con 29 minutos.

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1: Son las 7 de la tarde con 58 minutos.
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1: En Rancagua, 9 grados.
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